Para quienes se están integrando a nuestra sintonía de este día viernes 17, estamos recién dando inicio a nuestra programación musical. Siempre a esta hora de la noche nosotros aquí en Radio Conquistador los estamos acompañando para que puedan entonces disfrutar de un momento de buena música, de relajarse un poquitito, ya que está bastante tensa la situación en muchos lugares producto de estos frentes. El otro día me llegó una comunicación a propósito de un club deportivo al cual soy socio y me decía, el club ha tomado ciertas medidas con respecto al frente de mal tiempo que se aproxima. No existe el frente de mal tiempo. Estos son sistemas frontales o sencillamente un frente. Así que por lo tanto, oye, en todo caso, todos aquellos que querían evitar esta lluvia, partiendo desde la región de Los Ríos, gente que vive también en la región del Maule, mis amigos golfistas, guatones pelados, buenos golfistas. Bueno, toda la gente que vive en regiones, hasta llegar hasta la región de Coquimbo y un poco de Atacama, que querían evitar estar en este frente o en este sistema frontal con tanta agua, la única posibilidad más o menos que quedaba era irse directamente a Antofagasta, Arica, a Calama, a Tacna, a Lima, no sé, porque realmente impresionante la cantidad de regiones, ya las autoridades dijeron, 10 regiones que estaban siendo afectadas. Y felicitar a todos aquellos que hicieron caso a la autoridad y en este día viernes 17 no se fueron a ninguna parte. Me quedo, voy a cooperar, no quiero estar ocupando con mi auto un lugar en la carretera, no quiero estar ocupando un lugar en una calle, en una ciudad, en un pueblo, donde sea, para que estén libres, para que puedan pasar los autos de emergencia, los carros bomba, las ambulancias, lo que sea, las unidades de rescate. Así que felicitaciones a todos aquellos que hicieron caso. Ariel Speedwagon, próximo invitado en este día viernes con la canción Indy.

Estamos aquí en Radio El Conquistador en su programa Nunca es Tarde, como todos los días viernes, siempre bien musical, escuchando muy buena música. Mis queridos amigos, también a propósito de no solamente felicitar a todas aquellas personas que han hecho caso a las autoridades, que han desistido de estar circulando, ocupando un espacio en la calle con su vehículo, también felicitar a todos aquellos que se preocuparon por ir a comprar pilas, por ir a comprar una radio a pila. ¿Ves que aquí todo el mundo usa el celular? Encontramos una persona que dice, oye, todavía tengo mi radio antigua, a pila, electricidad. Acuérdense que muchas veces la radio a pila es lo que le salva a una persona el poder seguir comunicado y saber qué es lo que está pasando. Obviamente para que no anden en la luna en materia de estas emergencias. Así que felicitaciones a todos aquellos que anticipadamente, y quizás hoy día también lo pueden hacer, aprovechen de ir a comprar las pilas, porque obviamente hay gente que de repente dice, me compré una linterna. ¿Y le pusiste pila? Ah, no sabía que había que ponerme pila. Bueno, así que por lo tanto, a todas aquellas personas que también han tenido un poquitito más de visión, y que no han sido desprolijo con respecto a los detallitos que hay que tener, hay que tener vela, hay que tener linterna con pila, hay que tener radio con pila. Entonces, a todos aquellos que se han preocupado, ojalá que lo puedan contagiar a su más cercano, para que hagan exactamente lo mismo. Ahora vamos a escuchar a Chris Norman y esto cayó mío y Susie 4, que nos van a cantar esta canción que se bailaba mucho en el libro antiguo.

me estaban preguntando de dónde es el grupo Audio Speedwagon, la segunda canción que tocamos en este día viernes, que se llama In Your Letter, muy buena canción. Bueno, este es un grupo rockero norteamericano que se formó en el estado de Illinois, a fines de los 60, principios de los 70. Ahora, la ciudad de donde vienen, bien raro, ¿eh?, el nombre. Si ustedes pensaban que la palabra champán solamente estaba registrada en Francia, y por eso que aquí se habla de los espumantes, no. Allá también en Estados Unidos, en el estado de Illinois, existe la ciudad de Champaign. Así que, por lo tanto, de ahí es el grupo Audio Speedwagon, que fue la segunda canción que tocamos en este día viernes. Y ahora vamos a invitar al grupo América. Seguimos con estos grupos norteamericanos. Y este tema, que la verdad es bastante creativo, ¿eh?, porque un día alguien dijo, estuve en un campo, había un caballo, y la gente se llama, ¿y cómo se llamaba el caballo? No tiene nombre. Así que ahí sale esta canción de América que se llama A Horse with

Seguimos avanzando aquí en Radio El Conquistador, mis queridos amigos. En el sur de California hay unos lugares maravillosos, hay unas playas realmente preciosas. Santa Bárbara es una de las partes donde la gente va generalmente a pasarlo bien. Y en San Diego, por supuesto, las playas como La Joya, está también Malibu, está Laguna Beach, Newport Beach, una playa maravillosa que tanto no están hacia el norte, hacia San Francisco, estamos hablando hacia el sur, hacia San Diego, ahí donde está la frontera con México. En todo caso, les quiero contar, mis queridos amigos, que en esa parte de Estados Unidos nació este grupo de los hermanos. Lamentablemente ya hace poco, un par de meses atrás, falleció uno de sus líderes, Brian. Y me refiero a los Beach Boys. Así que hoy día, independiente, yo diga, no, pero los Beach Boys es como que uno le gustaría escuchar esa canción en pleno verano, tomándose un Bloody Mary, con palmeras, vista al mar. No, hoy día vamos a cambiar la onda, así como que si estuviéramos en verano y no estuviéramos con lluvia ni con invierno intenso. Vamos a transportarnos a esa parte de California. Imagínense ustedes que están ahí con esta canción de los Beach Boys, que la hicieron justamente para todos aquellos jóvenes que les gustaba ir al estado de California, y una de las actividades principales no era la pega, sino que estar surfeando en estas playas. Aquí está Surfing USA.

Bueno, efectivamente, no dije el apellido de este líder de los Beach Boys, el último que se murió, que fue justamente, dije Brian Wilson, que murió el 11 de junio del 2025. Y su hermano ya murió también antes de Brian Wilson. Mis queridos amigos, hemos completado la primera parte de Nunca es Tarde, así que ahora vamos a continuar con la segunda parte después de esta pequeña pausa comercial y vamos a tener un pequeño especial, una cápsula musical de un gran cantante también norteamericano. Ya volvemos.

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2: Y ahora continuamos con la segunda parte de nuestro programa Nunca Tarde, en este día viernes 17 de julio, muy invernal, en 10 regiones. Y también aprovechamos de mandar un cariñoso abrazo a toda la gente que está en sintonía en Constitución, Chillán, Concepción, Talcahuano, Tomé, que siempre me dicen no te olvides de Tomé, también a la gente de Angol, Los Ángeles, lindo lugar también. Salto en Laja. Mis queridos amigos, vamos a continuar ahora con las cápsulas musicales de los días viernes. Sí, efectivamente, hoy día tenemos invitado nada menos que a Kenny Rogers, para que disfruten ustedes ahora de su buena música. Este hombre nació el 21 de agosto de 1938 y nació en el estado de Texas, en una de las ciudades que debe ser las más feas de Estados Unidos, que es Houston. Aquí está, señoras y señores, inmediatamente con la mejor música de Radio El Conquistador. Vamos a escuchar la primera canción de estas cápsulas que se llama The Gambler, el jugador.
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como Kenny Rogers, buen tejano, siempre cantó canciones relacionadas con la vida country, del campo también, y de los pueblos antiguos de Texas, donde el juego en las tabernas era parte importante de la actividad social. Y esa canción de Campbell justamente habla, y hay una frase que dice, "There'll be time enough for counting when the dealing is done." Habrá tiempo suficiente para contar la plata una vez que ya se haya acabado la mesa de póker. Y la verdad es que una de las frases que usa Kenny Rogers, porque antiguamente el que arriba de la mesa se ponía a contar la plata que había ganado, muchas veces también le llegaba el balazo ahí mismo, a los machos tejanos. Y ahora vamos a escuchar una de las canciones de Kenny Rogers, como les digo, muy popular, Kenny Rogers, en todo lo que está relacionado con la música country, la música del campo. Hoy día vamos a escuchar también una canción que está relacionada con los efectos tremendos que tuvo la guerra de Vietnam, que cuando muchos de los soldados volvieron a sus lugares de origen, algunos volvieron heridos, algunos volvieron con problemas graves, y en este caso, la canción que van a escuchar a continuación habla de un soldado que cuando llega a su casa y llega herido, y que no podía tener una relación normal con su mujer producto de las heridas que había sufrido en la guerra y estaba en silla de ruedas, él le dice en las noches y le canta a su mujer, que se llama Rudy, por favor no lleves tus encantos al pueblo. Más explicaciones, a buen entendedor, pocas palabras. Aquí está la canción, muy triste y relacionada con la verdad y la realidad de lo que sufrieron muchos de los soldados cuando volvieron a sus pueblos de origen. Ruby, don't take your love to town.

cuando falleció Kenny Rogers, obviamente que todo el mundo periodístico que cubre la industria de la música, y principalmente la música y algo del cine, bueno, fueron a preguntarle a Dolly Parton cómo se sentía con esta triste noticia, y dijo que estaba devastada, absolutamente choqueada con esta noticia que le había llegado después de haber compartido escenarios tantos años con Kenny Rogers. Así que ella fue una de las primeras, obviamente, contactadas por la por el periodismo que cubre el tema de la industria musical. Un amigo de toda la vida. Hay algunas malas lenguas que dicen por ahí que eran pareja, no. Eran siempre fueron declarados como grandes amigos y grandes partners arriba del escenario. Así que vamos a recordar entonces esta tremenda amistad que se reflejó también en los escenarios cuando se presentaban juntos. Dolly Parton.

A continuación vamos a escuchar otra canción del espíritu de los tejanos, ¿eh? Cuando un padre le decía a su hijo, cuando ya estaba entrando la adolescencia, estaba entrando ya a ser adulto, y le decía: hijo, no te metas en problemas, da la otra mejilla, no seas agresivo. Pero resulta que esta canción habla de el abuso que sufrió la mujer de este muchacho, y ahí le pide perdón al papá y le dice: papá, yo sé todos los consejos que me has dado en la vida, pero en este caso, esto de no pelear no viene conmigo, por lo que pasó con mi mujer. Así que yo ahora sí que te tengo que decir que sometimes you have to fight when you're a man. A veces hay que pelear cuando uno es hombre, defendiendo el honor de su mujer. Y ahí está la canción entonces, The Coward of the Country.

Y la última canción de nuestras cápsulas de este día viernes 17 de julio. Hemos invitado, como les decíamos, a quienes están integrando a nuestra sintonía y estamos terminando las cápsulas con Kenny Rogers. Y la última canción se llama Lucio.

le voy a dar una recomendación a todos aquellos que trabajan en la administración del edificio, quienes son los vecinos que pertenecen a los comités. Le voy a hablar a los vecinos que son un aporte en los comités, no los que son los que van a restar, sino que los que van a hacer un aporte. Hay que preocuparse de las calderas del edificio para evitar los incendios. Así que, por lo tanto, yo les propongo contactar a quienes más saben de caldera en Chile, que es la empresa Air Service, y lo pueden hacer a través de la página web airservice.cl. Yo me despido hasta el próximo lunes 20, que estaremos aquí a las 10 horas acompañándolos con la buena programación musical. Que tengan un fin de semana dentro de todo lo que se pueda. Tranquilidad, ojalá que no les pase nada. Siempre con estos diluvios hay problemas. Así que, por lo tanto, también hacerle caso a la autoridad. No circulen, quédense en sus lugares donde están y no estén ocupando lugares en las carreteras, lugares en los pueblos, en las ciudades donde se necesita tener expedito para todas los carros de emergencia que pueden ir ante una situación extrema. Muchas gracias, será hasta el próximo lunes. Chao, chao.

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has fijado que hay muchos semejantes a los que solo es posible acariciarlos con billetitos? Solo así se sienten bien. Esos responden solo a ese estímulo. ¿Será acaso amor por los papeles? Porque si es así, en

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pocos saben cómo luchar contra este flagelo. Una cosa básica es jamás perder la serenidad, usar las redes de amistad

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Manolito, nadie puede amasar una gran fortuna sin hacer harina a los demás. Sabio Manolito.

los ojos, mira al fondo, observa y conversa. Sabrás muchas cosas que te llevarán a volar e imaginar. De Julio Verne, escritor y dramaturgo francés.

Suiza en tanto, tuvieron amor fraternal y 500 años de democracia. ¿Y sabes qué produjeron? El reloj cucú de Oscar Wilde.

aún en etiqueta azul, pero ese amigo Johnny Walk destacó su logo con el señor inglés caminando, bastón en mano y atranco rápido. El Keep Walking, su frase le pega bien por el clima y por la edad que alcanza la gente en esas latitudes. ¿Qué tal ahora que estamos disfrutando de solos en la noche? Una de estas tres variedades. Y luego, Keep Walking, o será mejor

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Si tu corazón es capaz de interesarse por el prójimo, simplemente por ese que está al frente, entonces estarás descubriendo algo que es mejor que un bizcocho de chocolate. Es la genuina felicidad.

Así hemos llegado al final de Solos en la Noche. Se inicia ahora la programación habitual matutina en El Conquistador. Bienvenido a la onda de la cordialidad. Tenemos muchas cosas buenas

0: 4 de la madrugada, con 4 minutos.
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0: 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Nos volvemos a encontrar mañana en este mismo bloque musical. 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
0: 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El Conquistador le indica la hora, 7 de la mañana.

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0: ¿Cómo están? Miren qué sorpresa, conectados con ustedes, un día sábado acá acompañándolos en esta mañana. Hoy en día vamos a tener una entrevista bastante especial, una gran invitada que se encuentra con nosotros acá en el estudio. Quiero saludar a Javiera Montesino Rosa, diseñadora gráfica de la Universidad del Desarrollo, certificada en Fashion Future, en Polimoda en Italia, Miss Earth. Luego nos va a contar de qué se trata lo de Miss Earth, ahora rumbo al certamen nacional, nacida y criada acá en Osorno, en el Colegio San Mateo. ¿Cómo está, Javiera? Bienvenida al panel de Radio El Conquistador Osorno.
1: Hola, Gabriel, un gusto. Muchas gracias por la invitación. Es un placer estar acá de nuevo en mis tierras, en Osorno, en esta mañana tan helada que nos acompaña hoy día.
0: Quiero que nos cuente en qué consiste esto de Miss Earth, para que la gente también se interiorice de qué se trata.
1: Sí, Miss Earth siempre se confunde mucho con Miss World, que es Miss Mundo, pero Miss Earth es Miss Tierra, es la naturaleza, es un certamen igual que Miss Universo, pero con una intención social medioambiental. Y sobre todo yo, que soy acá del sur, viene muy bien conmigo y con mi esencia.
0: Claro, ¿sabes? Somos la tierra de la lluvia, del agua,
1: claro, la carne y la
0: de
1: leche.
0: Los animales, la carne y la leche, exactamente. Oiga, usted es nacida y criada acá en la ciudad de Osorno, en el Colegio San Mateo, una osornina ahí representando en esta importante participación. Quiero que nos cuente un poquito también sobre esto, cuánto tiempo se lleva desarrollando esta competencia y ¿cómo llegaste ahí también? ¿Cómo llegaste a representar a este concurso a Osorno?
1: Bueno, todas las cosas no son por casualidad. Esto fue algo de imprevisto. Yo me encontraba en un centro comercial, en un mall, paseando de compras, y me vio la coach de ese entonces y mi directora del certamen de la franquicia. Y me dijeron, oye, hay un casting, cierran una hora, tienes que ir, tienes el perfil, todo. Y yo dije, ya, pero jugando, así, sin ninguna expectativa. Y no sabía que era para Miss Universo, porque en ese entonces era para Miss Universo, Providencia. Por eso Providencia, porque muchos me preguntan, pero eres osornina viviendo en Santiago y representando Providencia. Bueno, esa es la historia.
0: Y claro, allá te encontraron.
1: Sí.
0: No, súper súper interesante. Mira, por ahí uno siempre escucha los consejos de los padres. Mi madre me decía, cuando uno tiene una oportunidad en la vida y se le presenta, uno tiene que tomarla, tiene que arriesgarse. Sí. ¿Ah? Y este fue tu caso, que te encontraron y ahí también esto pudiste llegar a representar a Osorno también, que es un orgullo. Acá en Osorno muchas veces nosotros decimos que hay muchos chicos que representan a la ciudad en diferentes ámbitos y que muchas veces son muy poco conocidos. ¿Ah? Así que por eso también hay que aprovechar esta instancia de sentirnos orgullosos como ciudad de tener a una muy bella representante también ahí en la competición. Cuéntanos un poquito qué es lo que viene de ahora para adelante.
1: Bueno, como dices tú, siempre hay un osornino en todas partes.
0: Sí, sí, por supuesto. Esa es la tendencia.
1: Bueno, fue una instancia súper linda representar a Osorno, pero obviamente con el título de Providencia, Miss Universo. Ahí quedé top 5, salí ahora como Miss Earth en el mismo certamen por la misma franquicia. Y se vienen
0: hartas cositas. O sea, ganaste la competición.
1: Sí, ahora estoy por Providencia, Miss Earth, y lo que se viene son hartas cosas. Todavía no dan las fechas, pero ahora viene el nacional con todo.
0: Ya, ¿y cómo es la preparación? ¿Cuándo va a ser? ¿Cuáles son las fechas?
1: Todavía no hay fechas, pero se estima que es como fines de agosto, principios de septiembre. Y ahí, claro, hay la imposición de bandas, hay un reto que es a cara lavada, que es sin maquillaje, porque Miss Earth es distinto, no es tan superficial, es mostrar la verdadera esencia de uno, uno sin maquillaje, como uno es al natural. Y luego, claro, la final que ya es con todo, que ahí es pasarela, oratoria, y destacar ante todas las competidoras de varias comunas, igual somos casi 30 candidatas.
0: Quiero que nos cuentes también cómo la gente te puede conocer, cuáles son tus redes sociales, cómo pueden llegar a ti y conocer esta gran trayectoria que estás teniendo. Tenemos comentarios de la audiencia por acá, la gente que nos está mirando a través de YouTube. Luego te voy a contar.
1: Mi Instagram es montesinojavi. Ahí estamos subiendo todo el proceso, todo el backstage detrás de escenas.
0: Montesinojavi, sí, tal cual, Montesino todo Javi, junto.
1: Tal cual, sin S. Es C y sin S. Montesinojavi.
0: Muy bien. Por acá nos comentan Eliezer Valdebenito, muy hermosa, simpática la señorita.
1: Ahí
0: nos está comentando a través de nuestro canal de YouTube. Bueno, les cuento que acá se encuentra con su papá en el estudio, así que se siente orgulloso también de su hija, pues. Sí,
1: así que siempre es importante volver a las raíces. Yo ahora vine a ver a mi familia, ayer estuve de cumpleaños, así que celebrando y con hartas sorpresas también acá en el sur.
0: Sí, mira, hay algo que es importante también, que, bueno, de lo que sé de estos concursos también, es que se valora mucho la calidad humana de la persona. Y una mujer que se encuentra conectada con su familia, con sus tierras, que intenta transmitir la identidad, también le agrega un plus a lo que es la competición.
1: Sí, totalmente. Yo creo que uno nunca deja de ser eso. Uno es persona, tiene su esencia, tiene su familia, de donde uno viene. Independiente que yo me fui a estudiar a Santiago, llevo ya casi 5 años viviendo en Santiago. Siempre vuelvo para acá y siempre es un placer estar en Osorno, en el lugar que me vio crecer, surgir. Y es importante igual nunca olvidarse de dónde uno viene.
0: Mira, qué bonitas palabras. Uno nunca tiene que olvidarse de dónde uno viene. Así muy es. Bien. Ahora, ¿cómo la gente puede apoyar? ¿Cómo se puede informar sobre cómo vas avanzando en estos eventos?
1: Yo creo que lo que dices tú es súper importante. Informarse que el certamen no es algo superficial, no es algo solamente que se trate de belleza, de pasarela y hacer una caminata bonita. Esto tiene una conciencia medioambiental, sobre todo este certamen que es Miss Earth. Mi propósito busca justamente, uno, conectar con las raíces, y dos, estoy con proyectos medioambientales para la sociedad, para los niños, para evitar la polución, con proyectos de reciclaje.
0: Muy bien, algo que todavía nos falta bastante avanzar.
1: Sí, se vienen hartas cosas, todavía no puedo contar el concreto, pero es un proyecto bastante grande.
0: Justo que me tiene preguntar de qué se trataban los proyectos, a ver, pero sí. un breve resumen, a ver.
1: Tiene que ver con el reciclaje de neumáticos para hacer un nuevo material con eso. Y así también ayudar a los niños en las plazas. Eso solamente puedo decir como spoiler.
0: Ya, lo otro es secreto.
1: Sí.
0: No, por supuesto. No, y me parece súper positivo igual porque aparte se le está dando un aporte social que es importante. Nosotros nosotros lo comentamos acá durante la semana, nosotros vemos los países que son desarrollados, cuánta innovación tienen en materia de reciclaje y en cuidado medioambiental también.
1: Claro, este es un concurso que nace en Filipinas. Se da en Filipinas si es que uno llega a pasar al nacional, porque somos varias candidatas. La que llega a representar a Chile va a Filipinas. Y ahí tienen totalmente toda esta conciencia medioambiental que en Chile se está todavía desarrollando, pero vamos por buen camino.
0: ¿Has tenido algún ofrecimiento aparte de continuar en otra área, aparte de estos concursos?
1: Claro, por supuesto. Yo soy diseñadora gráfica y estoy actualmente trabajando con algunos proyectos en Miss Universo con diseñadores. Hace poco hicimos el traje de la entrevista de unas candidatas a mi universo que ahora pasaron a la semifinal. Así que ahí totalmente orgullosa de representar también un diseño con propósito. En ese caso fueron, ponte tú, todas las Misses que ha tenido Chile en un paño, representando como la cordillera. Nacional. Lo pueden ver en mi Instagram.
0: Identidad nacional.
1: Sí, super. Totalmente.
0: No, y quiero que me cuentes también sobre lo que es Fashion Future.
1: Fashion Future se conecta también mucho con este certamen, pero es mi certificación, parte de mi profesión. Yo fui a estudiar Italia y ahí saqué esta mención donde se habla justamente de esto, de los nuevos materiales, de cómo podemos tener una moda más sostenible, también de cómo lo mostramos al mundo, muchos errores que han tenido las marcas de lujo también en este sentido, y qué cosas no cometer y qué cosas hacer para avanzar en una moda futura.
0: ¿Cómo eso de los errores de las marcas de lujo? Me interesa, me gustaría que me comentara un
1: poquito. La moda tiene mucho que ver con lo político y lo social. Ahí nos contaban muchas cosas, por ejemplo, Gucci, que es una marca, es una firma de lujo bien conocida, ha tenido errores con este tema del racismo, ponte tú, y mucho que se ve en las ropas, a veces signos nazis, ponte tú.
0: El tema de los segmentos a los cuales está dirigido también. También eso siempre ha dado que hablar. De hecho, uno veía la publicidad que se emitía hace 20, 30 años atrás, y hoy en día estaría completamente censurada. Como han ido cambiando los tiempos de diferentes marcas. No vamos a especificar alguna en general, pero sí ha habido una evolución importante ahí.
1: Sí, totalmente. Yo creo que lo que uno comunica es muy importante, porque al final uno mueve masas. Lo que uno dice tiene un valor. Al final influyes en las personas.
0: Y el tema de los influencers también, que está muy de moda hoy en día, que se han vuelto un foco de comunicación súper importante para la gente en cuanto a estilos de vida, en cuanto a consejos también, a crear conciencia social, entre otras cosas.
1: Claro, yo creo que hoy en día los influencers se enfocan mucho en el lifestyle, cómo es tu rutina, todo, y compartes al final tu vida con otras personas, las dejas entrar a tu canal. Es igual, es como súper mediático, porque al final ya no tienes intimidad, uno sale, la gente te reconoce, pero al final lo que uno puede hacer con eso es, más allá de hacerse conocido, es tener este cambio. Promover cosas sociales, promover, ponte tú ahora con el tema de los aluviones, los refugios para los cachorros, el adoptar, no comprar. Eso es súper importante, y creo que al tener una voz como influencer, eso puede hacer un gran cambio, que sea un granito de arena.
0: Todo suma, todo, todo aporta. Suma. De hecho, fíjate como dato ahí, igual me parece que el tema de la inserción de los influencers en lo que son las redes sociales es un fenómeno que hay países que están desarrollando hasta carreras relacionadas con ese tema. Un tipo de comunicación distinta, de un periodismo distinto. ¿Eh?
1: Claro. Es que es otro segmento.
0: Es como lo que pasa con los streamers también.
1: Claro. Y las redes sociales es otro.
0: Son un fenómeno hoy en día.
1: Es un fenómeno. Sí.
0: Quiero que nos repitas tus redes sociales también, para que la gente pueda brindarte el apoyo también, representando acá a Osorno, que es algo muy, muy bonito.
1: Sí, yo orgullosa de ser osornina. Ahora vamos Miss Earth Providencia, es mi actual título. Ahora vamos al nacional y quiero que todos me sigan. En @montesinojavi es mi Instagram, para que lo vayan a ver y se den una vuelta.
0: Muy bien, Javiera, ha sido un gusto que hayas estado con nosotros acá en la radio, compartiéndonos tu experiencia, sentirnos orgullosos de tener una representante tan guapa y tan bella, representando acá la ciudad de Osorno. Así que nos vemos, que estén muy bien, un gusto por haber estado acá en Radio El Conquistador Osorno.
1: Muchas gracias a ti, nos vemos.

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7: Oye, seguimos con este segundo bloque de Conexión Animal este sábado. Bueno, como todo programa en vivo ahí, no, es que les voy a comentar a nuestros auditores que nos están escuchando que yo salí al aire antes de salir al aire. Entonces había había hecho toda una introducción maravillosa y después Miguel me dice, Karen, todavía no estábamos al aire. Muy bien, Miguel, felicidades. Oye, vamos a enviar un saludo especial a nuestros auditores de Población Pichipeyuco, que ahí nos están escuchando. Vamos a enviarle un saludo a la tía Emma, Lidia Guerrero, ¿cierto? Allá en Monteverde también nos está escuchando Paola Soledad. Ella nos escuchan todos los fines de semana, así que muchos saluditos. Recuerden que ustedes también nos pueden enviar sus mensajes a través de Radio Cooperativa y Radio El Conquistador Red Los Lagos. Pueden buscarnos en Instagram como Radio Cooperativa Red Los Lagos y como El Conquistador Red Los Lagos. Y nosotros ahí, por supuesto, que también vamos a ir leyendo sus mensajes. Oye, antes de seguir con estos datos freak, curiosos y todo lo demás. Hola, Iván, ¿cómo estás? Este sábado se vino desde Los Maullines a acompañarnos también. Hoy día está todo el equipo de controles aquí. Gente muy aplicada trabajando. Saludos para Maullín también. Una hermosa comunidad allá. Llena de un mundo animal también. Buenos para compartir, me dicen la gente de Maullín. Podríamos ir a grabar un día Conexión Animal desde la casa de Iván. ¿Cierto? Con un cafecito, un mate. Iván, ¿usted tiene mascotas? ¿O animales, caballos, ovejas, algo? ¿Tiene? Ya. Vamos, podríamos empezar a recorrer los campos. Y en lugar de hacer Conexión Animal desde los estudios, podríamos ir por distintos lugares recorriendo. Así como un recorriendo estilo, una cosa así, ¿o no? ¿Qué Panchito Saavedra? La Karen nomás. Karen y el equipo. Muy bien. Oye, la semana pasada estuvimos acá, ¿cierto?, con una agrupación animalista que es el Refugio Yuyín, que es este refugio de gatitos, ¿cierto?, que alberga muchos gatitos, han hecho una cantidad de adopciones, pero que ya perdimos la cuenta, llevan más de 12 años trabajando, y quiero recordarles que ellos están con la CATRERA 2026, la CATRERA 2026, que se va a desarrollar en Isla Tenglo, ya, y esto es una gran cicletada, que va a recorrer el sector de La Vega, Punta Piedra, La Capilla y La Puntilla. Están todos invitados a inscribirse. Los valores de inscripción, bueno, yo voy a compartir esto en nuestras redes sociales. Hay valores de inscripción que oscilan entre los 10.000 y 15.000 pesos, dependiendo del nivel. Pero lo bonito es que ese día van a haber emprendedores, va a haber comida, van a haber actividades divertidas para los niños, para que usted participe. Esto va a ser el 5 de septiembre. Ya, así que lo vamos a promover con harto tiempo, porque por supuesto que mientras más ciclistas, mientras más participantes lleguen, vamos a poder recaudar mucho más fondos para que ellas puedan seguir ayudando. Las categorías son, imagínense, categoría patitas, desde los 5 años, desde los 5 hasta los 8 años. Después están las promesas, de los 9 a los 11 años, infantil de 12 a 14 años, junior de 15 a 18, elite de 19 a 29, Master A de 30 a 39, ahí entramos nosotros, Master B de 40 a 49, Master C de 50 años y más. Iván, ahí entras tú, en la categoría Master C de 50 años y más. Y por supuesto, novicios de 18 años y más. Así que todos lleguen con sus bicicletas a Isla Tenglo. Ese día va a haber ahí transporte coordinado, ¿cierto? Para que usted pueda cruzar con sus bicicletas y participe de esta CATRERA 2026, todo en ayuda de la Fundación Refugio de Gatos La Casa de Yuyín. Va a ser el 5 de septiembre a través de nuestras redes sociales. También vamos a estar compartiendo el código QR para que usted se pueda inscribir. Vamos a andar en bicicleta, chiquillos, ¿les parece? Nos inscribimos y ayudamos. Iván, yo no sé si le dé el cuerpo todavía, pero lo vamos a intentar. Nosotros vamos con equipo y todo a la carrera. Así que todos invitados a participar. Ya, seguimos acá, pues. Y hace un momento estábamos hablando del pudú, ¿cierto? Esta especie maravillosa de nuestros bosques del sur de Chile. Pero ahora quiero invitarlos a hacer un viaje distinto. Porque hoy día quiero derribar algunos mitos sobre la inteligencia animal. Esta sección es Derribando Mitos. Los loros no repiten, los loros aprenden. ¿Cómo? Bueno, seguramente todos hemos escuchado decir que los loros hablan. Pero aquí viene la pregunta. ¿Realmente entienden lo que dicen? ¿Qué opina usted? Bueno, algunos estudios han demostrado que ciertas especies pueden asociar palabras con objetos, colores, acciones e incluso emociones. Es decir, no solamente repiten sonidos, sino que aprenden. Y aquí me imagino yo que más de alguien que está escuchando el programa y pensando en ese loro de la familia que aprendió justo las palabras, las peores palabras posibles. Porque curiosamente, y esto sí es una curiosidad, curiosamente los loros suelen aprender rápido los garabatos, más que los saludos. Así es, está comprobado. Quienes han tenido loros, usted, que probablemente hay muchas personas acá que tienen loros que están escuchando, ¿cierto? Uno de repente trata de enseñarles como saludos cordiales y todo lo demás, ¿sí? Bueno, ¿y qué aprender más rápido? Cuando a uno se le escapa un improperio y el loro va y aprende el improperio. ¿Quienes han tenido experiencias con loros? No, nunca le ha pasado que llegue... Yo tenía una tía que tenía un loro, que tú llegabas y te decía, hola tatal, iba su palabra muy chilena que ocupamos nosotros. Y todos eran como, sí. Y efectivamente los loros aprenden más rápido los garabatos. Esa es una curiosidad. Lo que habla muy mal del loro o muy mal de la familia. Porque alguien tiene que decirlo para, ¿no? Otra curiosidad. El pulpo, el extraterrestre del océano. Si existiera un animal capaz de protagonizar una película de ciencia ficción, sería el pulpo. ¿Saben por qué? Primero, tiene 3 corazones. 3. ¿Sabías? Miguel, ¿tú sabías que el pulpo tiene 3 corazones? ¿Sí? Muy bien. ¿Usted sabía? ¿De qué color es la sangre del pulpo? Azul. Como los príncipes. Su sangre es azul. Y puede cambiar de color, puede cambiar de textura, puede abrir frascos, puede resolver problemas, puede escapar de acuarios. Y algunos científicos consideran que es uno de los animales más inteligentes del planeta. El pulpo. ¿Se imaginan fuera realmente un extraterrestre? Un extraterrestre en desarrollo. Pero como nosotros lo hicimos... comida y todo lo demás, pero es que de verdad sus habilidades son increíbles. Uno pudiese, si tú los estudias después a profundidad, te vas a encontrar con muchos más datos que de verdad, más que curiosos, son muy increíbles. Acá estamos dando lo que más se conoce, ¿no? Que tiene 3 corazones, que tiene sangre azul, que cambia de color, que cambia de textura, que puede abrir frascos, que puede escapar de un acuario, que puede resolver problemas. O sea, de verdad es increíble. Imagínense tener 3 corazones. Nosotros con uno ya tenemos suficientes problemas, y lo digo en todo ámbito de la vida. Problemas en todo ámbito. Y además cambiar de color dependiendo de la situación. Imagínense. No voy a hablar de quiénes serían felices si pudieran cambiar de color dependiendo de la situación. Pero ahí está. Ese es uno de los datos. Volvamos a los perritos. ¿Por qué los perros nos miran tanto? Bueno, una pregunta que probablemente muchos de ustedes se han hecho es ¿por qué los perros se quedan observándonos? Y la respuesta es bastante bonita. Cuando un perro mira a una persona que quiere, tanto el perro como el humano liberan oxitocina, la misma hormona asociada al apego y al cariño. Por eso muchas veces sentimos que nuestras mascotas son parte de la familia, porque desde el punto de vista biológico, efectivamente se construyen vínculos emocionales muy profundos. Por eso es que nos observan tanto. Vamos a otro dato curioso. Los gatos nos están entrenando. Miguel, tu gata te entrena. Tu gata, la de 4 patas. Esa, a esa gatita me refiero. Te entrena. Ahora les tengo una teoría. Y varios expertos coinciden. Creemos que nosotros entrenamos a los gatos, pero muchas veces son ellos quienes nos entrenan a nosotros, esos gatitos y esas gatitas. Piensen un momento. Un gato maulla, nos levantamos. Quiere comida, le damos comida. Quiere entrar, le abrimos. Quiere salir, le abrimos la puerta. Quiere volver a entrar, le volvemos a abrir. Al final uno termina trabajando para el gato. Ahí está. Así que si usted pensaba que usted estaba entrenando a su gato, no, todo lo contrario. De hecho, ellos entrenan más a sus dueños que sus dueños a ellos, versus lo que pasa con los perros. Ahí está. Saludamos también a Nico, que vino a trabajar este sábado ahí a los controles. Hoy día todos vinieron a trabajar. No quisieron tener fin de semana largo. Solamente, mira, don Patricio, como no pudo estar don Patricio hoy día, vinieron todos los controles a reemplazarlo. Para que vea lo importante que es. Oye, los elefantes no olvidan. Seguramente han escuchado la frase, tienes memoria de elefante. Y tiene bastante verdad, porque los elefantes pueden recordar rutas, fuentes de agua, miembros de su grupo durante décadas. Esto es especialmente importante durante las sequías o cambios ambientales. Así que literalmente lo han desarrollado como método de supervivencia. Muchas veces pensamos que la inteligencia es resolver ecuaciones o usar tecnología, pero quizás la verdadera inteligencia también es recordar aquello que nos permite sobrevivir. Y en eso los elefantes nos dan lecciones. A ver si usted se sabía esto. Los delfines tienen nombres. ¿Sí? La misma cara puse yo, Miguel, cuando me enteré de esta información. Nombres. Los científicos descubrieron que los delfines utilizan silbidos únicos para identificarse entre ellos. Cada individuo posee algo parecido como una firma sonora. Por ejemplo, en lugar de que usted se llame yo me llame Karen, usted se llame Miguel, usted se llame Patricia, por ejemplo, o Juan, Pedro, Diego, todo lo más, ellos tienen un silbido que vendría siendo como su marca personal, como su nombre. En otras palabras, mientras nosotros estamos aquí escuchando la radio, en algún lugar del océano, probablemente exista un delfín llamando a otro por su nombre. Y aquí les quiero hacer una pregunta. ¿Cuál ha sido la conducta más inteligente que ustedes han visto en una mascota? Ya saben que nos pueden enviar sus comentarios a través de nuestras redes sociales, El Conquistador Red Los Lagos y Cooperativa Red Los Lagos. ¿Qué ha sido lo más increíble que usted ha visto en su mascota, por ejemplo? ¿Cuál habrá sido la conducta más inteligente? ¿Que abrió la puerta? ¿Que cambió de rutina? ¿Que sorprendió a todos? Porque yo estoy segura de verdad de que nuestras mascotas muchas veces hacen cosas que parecen imposibles, pero las hacen. Ahora, igual con todo lo que aparece con la inteligencia artificial y todos estos videos como de super mascotas haciendo cosas, yo voy a más lo que usted ha visto en vivo, porque hoy día hay muchas cosas que vemos en redes sociales y que efectivamente no son, pero que ocurren, ¿ya? Dato curioso del día. Más allá de todo lo que les he entregado, es que los búhos no pueden mover los ojos, por eso giran la cabeza. ¿Usted sabía eso? Ese es un dato como super freak, pero de verdad, los búhos te miran así, están todo el rato fijos, pero ellos no pueden mover sus ojos. Entonces, por eso es que pueden girar tanto la cabeza y pueden hacerlo hasta 270 grados. Miguel, a ver. No. Pero 270 grados. Imagínense tener esa capacidad. Nadie podría sorprendernos por la espalda. Estaríamos ahí preparados. Aunque probablemente terminaríamos mareados por mucho tiempo. Pero hoy está una habilidad increíble. Así que bueno, ahí estamos, ¿cierto? Con todos estos datos curiosos, mis queridos amigos. Yo ya voy a comenzar a despedir el programa en este sábado que está un poco nubladito, ¿cierto? Hace frío. Hoy un programita más corto, recordemos, sí, la invitación a que ante estos cambios climáticos que pueden haber, que de repente nos anuncia la lluvia y llega igual, o los vientos, si nosotros vemos que cerca de nuestra casa hay perritos comunitarios, las rescatistas han estado, pero muy, muy, muy ocupadas, así que a nosotros no nos cuesta nada de repente ahí un poquito de comida por acá, un poquito de agüita por acá, quizás un cambio de manta, ¿cierto? Y preocuparnos, si hay que llamar a emergencias, comunicarnos, ¿cierto? Con bomberos o con los equipos de emergencia que correspondan, y si podemos dar refugio, no estoy hablando de adopción, pero si podemos refugiar a algún animalito por estas lluvias, estos vientos fuertes que de repente se avecinan y que no siempre se alcanza como a avisar con tanto tiempo, estas alertas de repente no son tan oportunas. Nosotros también pongámonos ahí un poquito la mano en el corazón y abramos un poquito más de espacios, ¿cierto? Yo también recordaré... ¿Qué? Mira, es que Miguel me dice, ¿sabes cuál es el último pez del mundo? Estamos en vivo, ¿eh? Yo por eso estoy leyendo tu mensaje, Miguel. Yo pensé que estaba pasando algo más grave. Ya, pero está bueno. ¿Saben cuál es el último pez del mundo? El delfín. Ok, yo con eso sí que voy a despedir el programa porque yo creo que aquí la verdad. Gracias, Miguel, por tu gran aporte científico. ¿Sabes qué le pasó a un pez cuando salió al aire? Se murió, pues, si salió al aire. ¿Por qué los peces no pueden salir al aire? No pueden hacer radio. No, qué fome, ya. Vamos de mal en peor, de verdad. Ya, recordarles a todos, por favor, que se inscriban este 5 de septiembre para esta carrera que va en beneficio de la Fundación Refugio de Gatos en la Casa de Yuyín. Llevan más de 12 años trabajando. Ha sido un placer acompañarlos. Saludos a todos nuestros auditores. Que tengan un bonito fin de semana. Y nosotros ahora sí nos vamos a descansar. Un besito y recuerden que nos pueden escuchar y nos pueden ver y pueden repetir este programa a través de YouTube en Cooperativa Red Los Lagos y en El Conquistador Red Los Lagos. Su amiga Karen Hernández los estuvo acompañando este fin de semana. Chau, chau, nos escuchamos el otro sábado. Chau, Miguel, que tenga un buen fin de semana, por favor. Si es que me acompañas el otro sábado, te aprendes nueva... Podría enfocar a Miguel para que lo conozcan. Ahí te toma... Me traes nuevos datitos, ¿ya? Cuídense, descansen y recuerden que si le pueden dar abrigo a algún animal, háganlo. Ya. Chao, chao.

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